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4: 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La primera jornada la desarrolló en las colonias Camino Verde y Emperadores en la ciudad de Tijuana, donde encabezó una asamblea en defensa de la transformación y la soberanía nacional, además de realizar un amplio recorrido casa por casa para dialogar directamente con las familias. 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
1: 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Ánimo. A veces se gana y a veces se aprende. Lo importante es seguir adelante y representar a México con orgullo. Lo logrado por los jóvenes de la selección vive en el corazón de las y los mexicanos por siempre, expresó la presidenta Claudia Sheinbaum Pardo, quien envió un mensaje de ánimo a la selección mexicana tras la eliminación en octavos de final ante Inglaterra en el Mundial 2026.
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1: El gobierno de Tijuana bacheó esta semana más de 1,056 metros cuadrados con mezcla asfáltica caliente en distintas colonias de la ciudad, beneficiando a más de 27,500 personas. Acciones prioritarias para el alcalde Abdiel Gutiérrez Coronado para mejorar la movilidad y brindar calles más seguras.
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1: El ensenadense Isaac del Toro ganó la segunda etapa del Tour de Francia al conquistar la cima del Montjuïc, Barcelona. Del Toro hizo historia como el primer ensenadense y segundo mexicano en ganar una etapa de esta prestigiosa ruta ciclista. El halcón de Huamantla, Raúl Alcalá, conquistó dos etapas en 1989 y 1990. Isaac del Toro logró vencer a su coequipero y líder del equipo UEA, Tadej Pogačar. Sin embargo, Jonas Vingegaard todavía conserva la jersey amarilla. Para RCE Noticias, Luis Daniel Rodríguez Mora.
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2: Proyectos turísticos con impacto social podrán acceder a apoyos de 30.000 hasta 250.000 pesos mediante el programa de inclusión productiva y sustentable que impulsa el gobierno de Baja California, informó la gobernadora Marina del Pilar Ávila Olmeda, como parte de las acciones para fortalecer el desarrollo económico de las comunidades y ampliar las oportunidades en el sector turístico.
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2: La 25ª Administración de Los Cabos, a través de la Dirección Municipal de Protección Civil y Gestión de Riesgos, informó que de acuerdo con autoridades marítimas, a partir de hoy lunes 6 de julio se prevé un nuevo evento de mar de fondo, por lo que exhortó a la población y a la comunidad marítima a extremar precauciones.
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2: Yoshinobu Yamamoto ponchó a 10 bateadores en 7 entradas. Freddie Freeman conectó un jonrón y los Dodgers de Los Ángeles vencieron a San Diego 3-0, propinándoles a los Padres su octava derrota consecutiva.
1: Para RCE Noticias, Luis Daniel Rodríguez Mora. 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
3: 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Son las 6:30 de la tarde.

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2: El senador con licencia Armando Ayala Robles atendió la invitación para participar en una asamblea informativa de Morena en defensa de la transformación y la soberanía nacional en la colonia 3 de octubre en Tijuana. Agradeció el cálido recibimiento y la oportunidad de dialogar con las y los vecinos sobre los retos y el futuro de nuestra comunidad.
1: RCE informa.
2: El programa Salud para Todos, impulsado por el gobierno de Ensenada, que encabeza la alcaldesa Claudia Agatón Muñiz, continúa ampliando el acceso a servicios médicos gratuitos para la población al registrar 9,530 acciones de salud y 3,516 afiliaciones durante el periodo de marzo a junio.
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2: México cayó 3-2 ante Inglaterra en el estadio de la Ciudad de México y vio escapar el boleto a los cuartos de final de la Copa del Mundo. El equipo de Javier Aguirre luchó hasta el último suspiro, empujado por una afición que nunca abandonó a los suyos, pero la historia volvió a ser cruel.
1: Para RCE Noticias, Luis Daniel Rodríguez Mora. 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
1: Iniciamos nuestra gira Armando Territorio en Camino Verde en Tijuana.
2: El senador con licencia Armando Ayala Robles inició su gira por Baja California denominada Armando Territorio, nombre con el cual fue bautizado por legisladores de Morena. La primera jornada la desarrolló en las colonias Camino Verde y Emperadores en la ciudad de Tijuana, donde encabezó una asamblea en defensa de la transformación y la soberanía nacional, además de realizar un amplio recorrido casa por casa para dialogar directamente con las familias. Ayala Robles informó que esta gira recorrerá de manera permanente los 7 municipios de la región, a través de asambleas informativas, encuentros con diversos sectores sociales y visitas a las comunidades con la intención de fortalecer la organización ciudadana y mantener un diálogo directo con la población. 66ª Legislatura, Justicia para Todos, Senado de la República.

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1: Esta es una cápsula informativa RCE Noticias. La presidenta municipal de Playas de Rosarito encabezó el primer festival Vive la Playa, Cuida el Mar, un espacio que reunió a familias, estudiantes, emprendedores, artistas, organizaciones civiles e instituciones con un mismo propósito: construir un Rosarito más amplio, consciente y sostenible. RCE informa. El bacheo llega a más colonias, aseguró la presidenta municipal de Mexicali, Norma Bustamante, luego de supervisar la rehabilitación de la calle Naciones Unidas y Avenida Bachilleres en conjunto urbano universitario como parte de su programa permanente, que este año tiene la meta de rehabilitar 500.000 metros cuadrados de vialidades en la ciudad y el valle. RCE informa. Neymar, máximo goleador histórico de la selección brasileña, anunció su retirada de Canarinha tras caer eliminada a los octavos del final del Mundial 2026 contra Noruega 2-1. Para RCE Noticias, Luis Daniel Rodríguez Mora. 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
2: El peatón no es un tope, es un ser humano, amigo del pecero. Maneje con precaución. Estás en Radio Molotov y esto es Me Convierto en Marciano de los Misfits.

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0: Copa, copa, mire, platicamos nomás. Baje el arma, mi copa. Tranquilo, por favor, no se le va a dar un chingado tiro, hombre.
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1: Morning Rockers, ya estoy de regreso, martes 7 de julio. Hoy ya estamos de nueva cuenta en cabina, con tu compañía y obviamente escuchando una cantidad de éxitos en lo que comprende esta hora. La siguiente, ya sabes, estaremos enlazados todas las emisoras de Radio Cadena Enciso para que escuches todas las noticias que tienen Marco Flores y Fernando Escobedo para ti. Y después de las 8, regreso con más rock. 646-178-3730, número en WhatsApp aquí en cabina. 646-178-3730. Veo ya varios, les dejé publicación precisamente ahí de el señor Steven Taylor en esa última publicación que tengo, para que vayan al pase de lista. Dicho sea de paso, enseguida vuelvo.
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1: Bien, escuchamos Toto con Hololine, eso que formará parte de una compilación bastante interesante, una antología de AOR, que pues, por sus siglas es Adult Oriented Rock, ¿no? Y bandas que gracias a Sherry Red van a participar en este que lleva por nombre No Static to All, A Journey into AOR 7686, una antología de 3 CDs y será publicada el próximo 18 de septiembre. Contiene bandas por ahí, justamente Toto, Journey, Foreigner, Pat Benatar, Rainbow, Chicago, Boston, Rio Speedwagon, Asia, Kansas, Eddie Money, Jess, Little River Band, Night Ranger y un montón de agrupaciones que de veras te van a encantar. Viene un surtidito muy, muy especial con canciones que no son precisamente las tradicionales de estas bandas, ¿no? Sabemos que muchos tuvieron, evidentemente, bastantes éxitos. Entonces, qué difícil debió haber sido de veras esta compilación, haberla seleccionado más que nada para el disfrute de varios. Eso también está incluido. Y así se llama, Say You Will. Es un Foreigner. 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
5: 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Antes del corte sonó Alive de precisamente la banda Pearl Jam. Justo ayer que se llevó a cabo el encuentro de Estados Unidos contra Bélgica, y durante la pausa de hidratación, que los que están enterados del tema del mundial, pues sabrán que es algo pues nuevo, ¿no? Que hacen unas pausas para poder hidratarse y como su nombre le indica. Entonces, durante ese mini descanso, el señor Eric Vedder, demostrando que es un tipazo en ese Mundial 2026, que no es la primera ocasión en la cual se le vio en un estadio, sino que en esta pues quedó más icónica su presencia, más sui generis, ya que en este encuentro, durante en lo que iban saliendo los jugadores, ponen ese himno, ¿no? El clásico Alive. Entonces enfocan a hacer un cameo y enfocan al señor Eddie Vedder, y él realiza un brindis con la raza. Se lo tomó así de Hidalgo el bote, incluso bromeó y se lo coloca en la cabeza ahí el bote. Estuvo bastante interesante. Y lo más curioso es que no le importó derramar cerveza y vaya habilidad no solamente para cantar y para poder ejecutar un instrumento musical, sino qué equilibrio. Dejó como unos 5 segundos la lata de cerveza ahí en su cabeza, que aparte traía gorra. ¡Qué buena onda! Oye, muchísimas gracias a quienes están en sintonía. Ahorita vamos a checar quiénes andan por ahí. Mientras, vámonos con esto. Ringo Starr. Es Photograph. Algo del Ringo. El material discográfico. Por cierto, hoy... Este mantel es largos.

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1: Bien, estoy de regreso y a propósito del cumpleaños número 86 del... Pues sí, nació obviamente en el 40, pues ya ni modo que no. Oye, entonces, ¿qué te puedo decir, Richard Starkey? Ringo Starr, yo creo que ya, eso, ¿verdad? Todo mundo conoce ese referente. Del señor Starr en las percusiones de esa famosísima banda desde Liverpool. Oye, entonces, acá en cabina dice, aquí andamos, Master, excelente día para everybody. El Master Otto Cross, Daddy también nos manda mensaje. Qué bueno que miré que no puse Doors ahorita porque ya lo tenía listo para que sonara. Y me dice por acá que quiere una rolita de Doors, y me manda audio. Eso ya sabes, empiezan las complacencias después de las 8 de la mañana con audio. Y este otro mensaje nos dice lo siguiente: bendecidos y mejores días a todos los Morning Rockers, Luis y Cindy, en especial a mi esposa Teresita, a darle. Buen día, mi compa, excelente martes para todos. Es el compa Chip. El anterior mensaje llegó de parte de Sixto. Saludando también al Colorado. Oye, Morning Rockers, Lucho, la tranquilidad y la alegría, muchachones, los acompaña en su jornada. Feliz martes. Nos pide rolita por acá la pequeña Mía Carrizales, saludando al buen Pillo, a Cris y a toda su familia. Por supuesto, a Don Pillo. Muy buenos días, Luis, que tengas un bendecido martes, incluida toda la banda rockera de Ensenada. Excelente día para todos. Muchas gracias, Lolis Pibe, por supuesto, también para ustedes. Y que salga toda la vendimia. Aquí en la página, el Ruso Beltrán, el Roy 69, Juan Oso Polar, Hugo Talavera, Vanessa en Rosarito, Marcela Lechuga, también el Yogi Reynoso. Y por acá dice Fer, excelente día, saludos desde Tijuana. Muchísimas gracias. Saludos a la banda de Tijuana, la banda de Rosaro. También recuerda que los sábados nos enlazamos solamente 2 horas, pero el programa es toda la semana, incluyendo ese día del fin de, ¿no? El viernes y sábado, pues es el fin de semana, pero exclusivamente el sábado nos enlazamos allá. Hugo Talavera, ¿cómo estás? Mi estimado Hugo, buen día, súbele a The Morning Rock con Luis Fuentes. Muchas gracias a todos ustedes. Vamos con... Tengo un corte ya no alcanzo a poner rolita. Pensé que sí, pero un corte y regreso.
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Ok, ellos fueron los señores Twisted Sister con eso que llevó por nombre The Price. Vamos a seguir con más y esto es a cargo de Megadeth, que precisamente celebró 34 años de edad. El álbum Countdown to Extinction, esta pieza maestra, ¿no?, de precisamente los señores Megadeth, esa banda liderada por Dave Mustaine. Y pues varios clásicos: Sweating Bullets, Symphony of Destruction, la homónima, Foreclosure of a Dream. Uno de los momentos más exitosos que tuvo precisamente Megadeth. Y 34 años después me atrevo a decir lo que sigue siendo una obra maestra indiscutible dentro del thrash. Y pues obviamente una de las bandas del Big Four, ¿no? Gabacho de thrash metal. Ay, pues, a ver, vamos a checar. Sí, todavía alcanzamos. Esto es Symphony of Destruction. Algo del Countdown to Extinction. 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
1: Ok, es momento de decirles adiós momentáneamente y se van a quedar en RCN Noticias con Marco Flores y Fernando Escobedo. Yo regreso con ustedes después de las 8 de la mañana. Muchas gracias, esto es Judas Priest, The Ripper.

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1: Muy buenos días, Ensenada, Tijuana y Mexicali. Bienvenidos a una edición más de RCE Noticias. Les saludamos con el gusto de siempre, con el gusto de todas las mañanas, sus amigos
2: Marco Flores
1: y Fernando Escobedo en este ya martes 7 de julio.
2: 646-286-2457, nuestro número de WhatsApp directo en cabina para que se comunique con nosotros. Recibimos sus mensajes y con gusto le damos salida al aire. 646-286-2457.
1: También le recordamos que estamos transmitiendo a través de Facebook, ahí nos encuentra como RCE Noticias. Lo invitamos a que le dé like a nuestra página para que cada vez que subamos información se entere lo que está pasando en nuestra ciudad. También a través de esta plataforma puede hacer llegar sus preguntas, sus dudas, sus puntos de vista, alguna pregunta para nuestros invitados, y aquí con mucho gusto les damos salida.
2: Gracias por seguirnos a través de nuestra transmisión simultánea en los principales municipios de Baja California, Mexicali, Tijuana y Ensenada a través de Radio Cadena Enciso.
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2: Prepárese porque si el pronóstico se cumple, hoy tendremos un día bastante caliente en la ciudad de Ensenada, en el puerto de Ensenada. En este momento una temperatura aproximada de 21 grados centígrados con un cielo parcialmente nublado. La máxima en niveles de hasta 29 grados para hoy martes, 29 grados y 17 la mínima. Seguimos en la zona costa, en la ciudad de Tijuana, en este momento 19 grados centígrados, también se presenta un cielo nublado, 26 la máxima esperada para hoy en la ciudad fronteriza y 16 la mínima. Y en la ciudad de Mexicali, en la capital de Baja California, en este momento amanecen a 32 grados ya, un cielo soleado y de igual manera un repunte importante en las temperaturas, 45 grados como máxima se pronostican para hoy martes 7 de julio. 27 la mínima durante la noche.
1: ¿Cómo amanece el dólar? Bueno, hoy amaneció la compra en 16 pesos con 65 centavos y a la venta en 16 pesos con 92 centavos. Se lo repetimos, por si andan haciendo negocios con el billete verde, a la compra en 16.65, a la venta en 16.92 centavos.
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2: ¿Qué vamos a presentar de información para esta mañana? Bueno, cortan el agua en 100 colonias de la zona noreste por fuga en el acueducto Morelos.
1: Y Toyota moverá producción de la Tacoma de Tijuana a planta en Texas.
2: Preparan empresarios posicionamiento a 2 años del asesinato de Minerva Pérez Castro, lideresa de la Canaimpesca.
1: Asigna a Estado más de 800 mil pesos para reparación del Museo del Vino.
2: Y como lo comentábamos, el aumento de temperatura se mantendrá hasta mediados de esta semana.
1: Hoy nuestro invitado será el regidor del Partido Acción Nacional, Adrián García.
2: Esta y más información estaremos presentándole a lo largo de este espacio informativo, RC Noticias Baja California, de 7 a 8 de la mañana. Vámonos hasta la ciudad de Tijuana con nuestro compañero Juan Manrique. Adelante con el reporte.
3: ¿Qué tal? Muchas gracias. Muy buenos días. Los saludo con gusto esta mañana de martes desde esta mi querida ciudad de Tijuana. Mañana nublada, temperatura agradable, 18, 19 grados centígrados al momento. Tráfico de Rosarito a Tijuana por la carretera libre para poder llegar a las inmediaciones de la Garita San Isidro, zona del río, Palacio Municipal. Un recorrido aproximado de 35 minutos en este momento para subir a la zona del Aeropuerto Internacional, Consulado de Estados Unidos en la ciudad e inmediaciones de la UABC, de 40 a 45 minutos de recorrido para entrar a Tijuana por la carretera libre Tecate. Tráfico lento como todas las mañanas a la altura del Parque Industrial El Florido para entrar a Tijuana por la carretera de Cuautla-Otay, Tecate, Boulevard 2000. Tráfico lento desde el inicio de la prolongación del Boulevard Industrial hasta pasar Terán en dirección a la zona industrial. Vía Rápido Oriente, la que viene del este de la ciudad hacia la zona del río. El flujo vehicular se detiene poco antes de llegar al puente de la colonia Buenavista y va a vuelta de hora al parecer hasta llegar a las inmediaciones del Hospital General, Palacio Municipal. Igual para poder ingresar hacia los Estados Unidos para salir de Playa de Tijuana sin mayores complicaciones en este momento. Es la información que tenemos. Recuerda, maneje con mucha precaución y salga con algo de anticipación. Muy buen día.
2: Gracias a nuestro compañero Juan Manrique desde la ciudad de Tijuana. Bueno, antes de entrar con la información, nos han insistido desde ayer, hoy también nos envían otro material, vecinos de la zona de Villa Colonial. Villa Colonial, esto es en la calle o en el Boulevard de los Lagos, frente a la escuela Carmen Cerdán. ¿Qué es lo que está sucediendo? Ya nos lo habían reportado hace poco. Los camiones que están trabajando en la parte de Lomas de Valle Dorado y que transportan tierra, pues hay un camino por aquí pegado a la escuela Carmen Cerdán. Y dice, todos los días están pasando y están tirando muchísima tierra. Vemos cómo ya se ha formado pues una especie de carril, claro, de pura tierra, de gravita, de piedrita. Y obviamente la bajada, la salida de este camino, ahí se puede observar claramente para la gente que nos sigue a través de redes, muy marcado esta parte por donde cruzan.
1: Ya se hizo hasta lodo, ¿no?
2: Hasta lodo, exactamente. De cómo bajan por esa parte de donde están trabajando o suben y van dejando todo este tierra que se hace, pues ahí ya muy duro, ¿no?
1: Sí, se veía, es lodo, ¿no?
2: Lodo así, exactamente. Y ve cuánta piedrita hay en toda esa parte. Y llega hasta el Boulevard de los Lagos. Y pues dicen, está bastante, bastante sucio. Ya nos habían comentado también otro radioescucha que vive por esa zona. Nos decía lo siguiente. Esos camiones, esas góndolas suben para el fraccionamiento nuevo de los Sertuche. Dice, y dejan un gran desastre. Suben y bajan y levantan muchísimo polvo y deterioran el pavimento. Una de las subidas es por la primaria Carmen Cerdán y la otra por la secundaria 24 y la UAD, dice, pasan también por mi casa y es una gran molestia para todos los vecinos. Los carros todos los días se ensucian tremendo, ruido excesivo y un riesgo de que te vayan a chocar tu carro.
1: Fíjate que, ahorita que recuerdo, también por ahí vive una vecina y también se llevaron sus cables.
2: Okay.
1: Vecina de la zona, ¿no?
2: Sí.
1: Se llevaron los cables porque los camiones no están diseñados. Bueno, la ciudad o la avenida no está diseñada para la circulación de estos camiones. Están entrando, se llevaron el cableado y no se regresaron a reparar ni a ver qué iba. Hasta que ya tuvieron que llamar a las autoridades y ya se pudo ir resolver, pero no tendrán un horario, no tendrán especificaciones. Entiendo que, como dice, a lo mejor son los Sertuches, del familiar de la diputada. O a lo mejor le pagan a alguien ahí para que no los vea, porque hacen un cochinero y no es posible que no los obliguen, por lo menos, a ponerle una lona a los camiones, ¿no? Que por eso es que va haciendo su tiradero.
2: Bueno, pues ahí está de nueva cuenta la queja. Vamos a ver si es atendida por alguien de la gente del ayuntamiento, que es, creo, donde caería este tema,
1: ¿no? ¿Qué sería? ¿No sería, pues, el transporte, no?
2: No sé. Bueno, a lo mejor IMOS, exactamente. IMOS, ¿sí? El gobierno del estado. Puede ser también, tal vez, ecología.
1: Ajá.
2: Pudiera intervenir. Vamos a revisar en la cancha de quién cae, ¿no?
1: Nos dicen, ojo también, dice, porque... Dice, no está diseñada el pavimento para esos camiones, dice, por eso los baches, dice.
2: Así es.
1: Hay que poner atención.
2: Sí, no es una zona para el tránsito, sí,
1: o sea, de si unidades pesadas. Si al rato se sume, se revienta, no voy a decir es que quedó mal, es que nunca fue diseñado para
2: ese soportar
1: tipo de vehículos, ¿no?
2: Exactamente. Pues ahí está. Gracias a nuestro auditorio por compartirnos estos materiales audiovisuales y, bueno, pues por nosotros pendientes de hacer la denuncia en la instancia que corresponda. Iniciamos con la información y es que la Comisión Estatal de Servicios Públicos de Ensenada, la CESPE, da a conocer que tuvo que realizar una interrupción del servicio, un corte de agua, para realizar una reparación en el acueducto Morelos. Las colonias ubicadas en la zona noreste de la ciudad, que son alrededor de 100, según el listado que la misma CESPE tiene en su página de internet, pues podrían presentar baja presión, intermitencia y o falta de agua a partir de las próximas horas. Este comunicado fue dado a conocer ayer por la mañana, casi a las 11 de la mañana, y dice que su director, bueno, dice que Alonso Centeno, que se trata de una tubería de 30 pulgadas de diámetro localizada a la altura del entronque de la carretera Tecate y Ensenada y el libramiento de El Sausal. El equipo técnico de CESPE realiza los esfuerzos a fin de priorizar el reinicio de operaciones y que la afectación sea menor. Se tiene estimado concluir con las labores durante la tarde-noche de ayer, o se tenía previsto, y el acueducto estaría reiniciando operaciones hoy martes 7. Es importante destacar, dice la Comisión Estatal, que una vez reiniciadas las operaciones, es necesaria la recuperación de niveles en los tanques de almacenamiento para el abastecimiento de agua en las colonias afectadas, por lo que será de manera paulatina durante las próximas 48 horas. Es decir, se prevé la normalización del servicio durante los días miércoles 8 y jueves 9 de julio. Mañana y pasado mañana se estaría normalizando ya el servicio según la programación de la Comisión Estatal de Servicios Públicos de Ensenada. La gente que nos sigue a través de redes, bueno, puede observar los trabajos de reparación en este acueducto Morelos. 100 colonias aproximadamente. Platíquenos si usted vive en una de estas, cómo le está yendo, si en realidad si se quedó sin agua, si se quedó sin agua, bueno, pues cómo le va a hacer si la propia CESPE le ofreció algún servicio de pipas. Es extensísimo el listado, lo revisaba ayer. Pues como le digo, 100 colonias ya representa una parte importante de la ciudad.
1: Que siempre va a pasar esto, ¿no? Cada vez que la presión lo revienta o las tuberías viejas se revientan, pues van a tener que hacer ese tipo de reparaciones.
2: Sí, por supuesto.
1: Veía que ahorita que dices césped, los compañeros le hacen, iba a decir la gente a los medios, le hacen una entrevista a la presidenta municipal de banquetera, y le piden, y la presidenta municipal pide a CESPE que se coordinen mejor porque están reventando algunas calles que según el ayuntamiento ya estaban resueltas. Y dice CESPE que bueno, no estaban resueltas porque sabían que iba a estar, tenía una tubería vieja y no podían dejarlas así, ¿no? Entonces ahí se está volviendo un verdadero problema entre ambos, porque en una parte están supuestamente ya terminando de las calles y en otra parte pues está todavía reventada. Ya vemos la Juárez, sí. Y también nos mandaban otras fotografías, ahorita las consigo.
2: ¿Qué fue Juárez y Riverol? Ajá. Donde abrieron, ahí por donde está el banco, ¿no?
1: Sí, pero ya se hablaba de que estaba, bueno, descompuesto, que estaba la tubería, se tenía que haber reparado.
2: Sí.
1: Decide la exdirectora de
2: infraestructura
1: que pues hay que sacar el dinero, porque la realidad es que también tienes unos tiempos para ejecutar esas obras, esos dineros para gastarlos, si no tienes que regresarlos a la Ciudad de México, y por eso se ejecutan. Y dice CESPE que bueno, no se puede ejecutar porque ellos no tienen dinero para poder hacer esa obra, ¿no? Pero en ese vaivén pues terminan unos bacheando y tapando, dejando lícita las calles que pueden, y los otros reventándolos porque la tubería animó que la
2: lo de abajo así, ¿no? Así es, lo de abajo pues no se reparó en su momento. Vámonos al primer corte de esta mañana y regresamos con más información.
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1: 7:18 a.m. Estamos de regreso. RCE Noticias Baja California en este martes 7 de julio del 2026. Bueno, seguimos con la información. Comentarle que ayer comienza a circular a través de varios medios informativos que la empresa Toyota, esta planta automotriz, moverá la producción de la famosa pickup Tacoma de Tijuana a una planta en Texas. Esta planta con la que ya cuenta y bueno, pues que estaría dejando su producción en Tijuana en un plazo de 4 años, en un periodo de 3 años. Esta es una nota que se publica en El Universal y dice: Toyota Motors anunció este lunes que invertirá 3.600 millones de dólares para trasladar la producción de la camioneta mediana Tacoma de una planta en México, la que está en Tijuana, a su complejo industrial de San Antonio, Texas. Le atribuye esta información a CNBC News. Dice: se prevé que la inversión genere 2.000 empleos en Estados Unidos. En esas instalaciones permite agregar una segunda línea de ensamblaje de vehículos y duplique aproximadamente el tamaño de la planta de 2.7 millones de pies cuadrados para el 2030. Esto ampliará la capacidad anual de la planta de aproximadamente 200.000 a 350.000 unidades, señaló Toyota a través de un comunicado reproducido por este medio de comunicación. El anuncio forma parte de los planes declarados por Toyota de invertir hasta 10.000 millones de dólares más de lo previsto anteriormente en el mercado interno de Estados Unidos hasta el 2030. CNBC News citó un portavoz de Toyota que señaló que la automotriz mantiene sus operaciones en México mientras la producción de la Tacoma se traslada de Tijuana a Texas durante los próximos 4 años. La empresa, eso sí, planea seguir produciendo camionetas Tacoma en su otra planta mexicana ubicada en Guanajuato y pues hacen ahí otra cita textual.
2: Es parte del ensamblaje, ahí hacen ensamblaje, ¿no?, de algunas piezas, ¿no?
1: Así es. El anuncio se produce menos de una semana después de que la administración del presidente Donald Trump confirmara que no prorrogará su pacto comercial trilateral con Canadá y México. Estados Unidos optó mejor por revisiones anuales.
2: Iba a decir el gobierno que no es nada, pero son 2.000 empleos los que se están moviendo, ¿no? Y que se tiene previsto que aumenten hasta el 2030.
1: Y la inversión.
2: Y la mañana escuchaba a algunos especialistas decir: ¿hace cuánto no se construye una planta de estos niveles,
1: ¿no? Sí. La inversión que se lleva, ¿no? Lo que pretenden invertir allá en vez de seguir trabajando aquí.
2: Sí, pero ¿hace cuánto no se genera una planta maquiladora tan grande aquí en Baja California?
1: Así es.
2: Y otros se los están ganando, otros se está volviendo más interesante invertir en estas partes de la República o en otros países, a pesar de que queden más lejos, con la finalidad de que tienen mejores formas de atraer inversiones.
1: ¿Sí?
2: Aquí estamos todavía esperando lo del Ciudad Hatay,
1: el aeropuerto.
2: Pero si se va esta planta ensambladora, va a prender las alertas a varias otras empresas.
1: Claro, por supuesto.
2: Dice, que le llaman empresas anclas, ¿no?
1: Sí, dice AFN, hasta la fecha, según la propia empresa, han incrementado su capacidad y llegan a producir hasta 166 mil unidades por año, con la única planta de esta empresa con 3 turnos de producción. Se refiere a la de Tijuana, la que está ahí cerca de Tecate, ¿no? Pues así el anuncio de la Toyota, que estaría retirándose de Tijuana en un periodo de 4 años para mudar esta producción a San Antonio, Texas, y crecer, por supuesto, esa planta allá en los Estados Unidos.
2: Nos mandan una solicitud, ya no la habían mandado. Dice: buenos días, les pido nuevamente reportar esta falta de señalamiento. Dice, falta el señalamiento de 4 altos de discos. Es en Los Encinos, calle Avenida de los Fresnos y Circuito Encinos. No ha habido. Bueno, faltan. Y dice que, bueno, se hace un verdadero caos en ciertos momentos. Así que ya se lo mandamos alguna vez a la gente de infraestructura, que es lo que les toca también, lo de vialidad, lo de señaléticas.
1: Exacto.

0: los avances registrados y la necesidad de garantizar justicia, certeza jurídica y condiciones de seguridad para quienes desarrollan actividades productivas en la entidad. Eso dice la convocatoria a esta conferencia de prensa que se estará llevando a cabo mañana, 8 de julio, a las 9 de la mañana en el restaurante Prambera, convocada por el Consejo Coordinador Exacto. Empresarial de Ensenada. Ya lo habíamos comentado desde la semana pasada que se estaba programando esta actividad. El martes de la semana pasada estuvo la gobernadora aquí en su conferencia de prensa dando a conocer este reforzamiento del combate a la extorsión y al cobro de piso a través de la Operación Marea, denominada Operación Marea. Y bueno, pues hoy desde la semana pasada están convocando para mañana a dar este posicionamiento.
1: Que estuvimos ahí en la rueda de prensa, como dices, de la gobernadora, llevada a cabo ahí en la Marina, en la Armada de México. Sí. Y te revela que es un tema mucho más grande de lo que han querido algunos aceptar.
0: Así es.
1: ¿No? Ahorita que decías, después de la ejecución de esta empresaria, de esta mujer, bueno, que creo que nos quedó claro que no estábamos jugando a llamaditas de extorsión, ¿no?
0: No,
1: a ver
0: no,
1: si caes por tu ignorancia, a ver si caes por porque te agarró en un mal momento, sino estás hablando del crimen organizado aterrizando o haciendo uno de sus tentáculos, ¿no?
0: Exactamente.
1: O sea, ya no es el trasiego, exactamente. Ya no es el trasiego de drogas, sino ya se asientan y luego empiezan a hacer una ramificación, ¿no?
0: Así es.
1: Los especialistas le llaman colombianización, ¿no? Que empiezas, ya estás así, y luego dices, bueno, y si ahora me extiendo hacia, y empiezas, ¿no?
0: Exactamente.
1: A buscar otras variantes. Hoy es una realidad que el tema de pesca, el compra aquí, no compres aquí, tienes que venir a... Me platicaba alguno de los empresarios que inclusive los citan a juntas para que vayan a ciertas bodegas porque van a platicar los delincuentes con ellos para decirles cómo van a comprar, cómo va a ser el trato, eso sí, bajo un esquema de seguridad bastante fuerte. Dice, sí, claro, que llegas y ves gente armada, pero un muy buen trato. O sea, no es que los estén golpeando ni empujando, pero te habla de ya un crimen organizado aterrizado en estos temas, ¿no?
0: Sí, una autoridad de facto, ¿no?
1: Exactamente. Decía el secretario de Seguridad del día que estábamos ahí, que bueno, se va a revisar sus cuentas,
0: bodegas,
1: cómo se hace, quiénes están, porque obviamente, como le decía, no se trata de alguien que se le ocurre llamar y ya, ¿no? Sino es toda una organización como así para es. Decir, a mí me va a llegar todo el producto a cierto lugar y ahí quiero que los compre.
0: Exactamente.
1: ¿Sí? Y quiero que de ahí se mueva y tú como autoridad no sabes, ¿no?
0: Sí, toda la cadena, el propio secretario lo reconocía, ¿no? Está en todos lados de la cadena.
1: Claro.
0: Desde donde se extrae seguramente, quien lo comercializa, dónde lo guarda.
1: Exactamente.
0: Todo. Está inmerso ya en toda esta cadena.
1: Sí, porque no te agarran a ti o a mí con dos hieleras de producto marino, no, porque claro, hacen un escandalazo, ¿no?
0: Así es.
1: Pero acá sí puedes traer camiones, ¿no?
0: Sí. Y tener cuartos fríos. Exacto. Y demás, ¿no?
1: Y por eso dicen, bueno, vamos a entrar a investigar. Me imagino que, bueno, ya hasta la investigación ya pasó, ¿no?
0: Sí, decía el propio secretario que van sobre los líderes, ajá, que ya tienen algunos objetivos identificados como parte de toda esta labor de inteligencia, de investigación, de campo, demás, pero ahora con otras autoridades sumadas, ¿no? Secretaría de Marina, Unidad de Inteligencia Financiera, el SAT, con la pesca, todas las entidades involucradas.
1: El primero que ha estado involucrado es la Marina, ¿no? Ya sí, hemos visto casos y te platican de casos donde corretean a estos delincuentes y emplayan y se van, ¿no?
0: Así es. ¿Tenemos más quejas? ¿Más
1: sí, nos
0: denuncias?
1: Dice, pues ahí está parte de la que te decía de la fotografía, reforma, donde ya estaba reparado. Bueno, la primera reforma.
0: Reforma y Antonio Villarreal, ¿no?
1: Exactamente.
0: Donde frente al aeropuerto.
1: Donde dice que pues siguen abriendo. Y
0: es donde la reparación de las losas, ¿no? Que estaban haciendo.
1: Pero me dice, okay, es un trafical.
0: Ok. Sí, pues está cerrado.
1: Dicen, buenos días, dicen, están arreglando el carril del medio de Reforma y Antonio Meléndez. O Menéndez, no sé cómo.
0: Es Antonio Meléndez. Ah, la otra, al Antonio Villarreal es en Punta Banda, es cierto. Ajá, Antonio Meléndez.
1: A la altura de la segunda, dice, frente al aeropuerto. Dice, hay mucho tráfico, dos carriles habilitados del lado derecho. Dice, si van de sur a norte, váyanse con tiempo.
0: Ok. Gracias a nuestro radio escucha.
1: Pues a sufrirle, ¿no?
0: Sí. Bueno, vámonos al siguiente corte de esta mañana. Regresamos con más información.
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4: Durante las celebraciones del 4 de julio en la península de Balboa, la policía arrestó a más de 400 personas después de que miles de menores y jóvenes adultos llegaron a la zona. Anunciaron autoridades municipales Newport Beach. Informó la oficina del sheriff del condado de Ventura que dos hombres fueron arrestados en el condado de Ventura por dirigir una operación organizada de robos de autos de lujo en todo el sur de California. Programan cierres nocturnos de carriles en Topanga Canyon Boulevard en Topanga mientras cuadrillas de Caltrans repavimentan un tramo de la vía. Según Caltrans, los trabajadores se realizarán de lunes a jueves de 10 p.m. a 6 a.m. en Topanga Canyon Boulevard, State Route 27, entre Hillside Drive y Pacific Coast Highway. Las temperaturas veraniegas aumentarán en el sur de California esta semana con una advertencia de calor para todas las zonas excepto algunas áreas costeras vigentes desde la mañana de hoy martes y al menos hasta la tarde del jueves, informó el Servicio Meteorológico Nacional. Esta es la voz de Marcia Enciso desde San Diego.
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1: Siete de la mañana con 35 minutos, estamos de vuelta, RCE Noticias Baja California. Se encuentra con nosotros el regidor del Partido Acción Nacional, Adrián García.
2: Hola,
1: no, teniendo un lapsus. Tuve que voltear a ver. Adrián García.
3: Regidor, ¿no?
2: Ya sé, no, ya me había ofendido, ya me estaba ofendiendo de manera anticipada. ¿Qué pasó?
1: ¿Cómo está, regidor?
2: Buenos días. Muy bien, buenos días. Muchas gracias por el espacio, muchachos. Aquí, pues, trabajando e informando como Dios manda y debe.
4: Platicábamos antes de la entrevista, vas a hacer otra sesión en el cine. Ha sido un éxito, ha sido una necesidad de muchas familias y que tú vienes a sumarlo, ¿no? A esta comunidad, ¿cómo se llama? Neurodivergente.
2: Neurodivergente, ajá.
4: Donde han sido excluidos para ir al cine y les das esta oportunidad. Descubres o se descubre, porque imagino que no fue inventado, que el cine sí da este tipo de funciones, ¿no?
2: Sí, claro, fíjate que todo esto viene porque el cine de Polis,
4: sí, claro.
2: No va a salir el super portero de Eugenio Derbez aquí.
4: Y que no tenemos otro cine.
2: Una referencia muy vieja para los, espero que la chaviza la entienda, si no le ponen en YouTube.
4: Que lo busque.
2: El super portero. Cinépolis ofrecía este tipo de funciones relajadas, que se llaman funciones relajadas porque el cine relaja sus reglas, ¿no? O sea, te da libertad de movimiento a los niños, las luces no están apagadas al 100%, están tenues, la luz está moderada. Y lo más importante, como lo mencionaba, es la libertad de movimiento. O sea, no hay una expectativa de privacidad ni de estar todos sentados, callados, mirando la pantalla, ¿no? Entonces, pero Cinépolis lo hace a través de su fundación Cinépolis y la hacen ciudades muy selectas en el país. Usualmente, pues, las grandes ciudades de México, ¿no? Ciudad de México, Monterrey, Guadalajara, Querétaro, Tijuana. Apenas empezaron, creo que el año pasado, se las en Tijuana, a pesar del monstruo poblacional que es Tijuana. Y cuando su servidor entra el regidor, voy con Cinépolis, platico con el gerente Diego, le platico la idea en general, le digo, ¿sabes qué? Yo antes lo quise hacer de manera institucional a través de la Fundación de Cinépolis, nunca me pelaron, la verdad, nunca me contestaron. Entonces dije, ¿sabes qué? Pues vamos a tomar esto por nuestras propias manos, ¿no? Fuimos, hablamos, planteamos, y la verdad es que tuvimos todo el apoyo de Diego, la verdad, tuvimos todo el apoyo, y esta ya es nuestra quinta y última función que uno organiza, y la verdad es que ha sido totalmente un éxito. Han ido casi más de 800 personas combinadas con todas las funciones.
4: Me llamó la atención eso de la última. ¿Por qué la última?
2: Fíjate que para mí era muy importante que esto no fuera político dependiente, ni quería yo verme como que la organizo a cada rato. Y si yo ya no soy regidor para la siguiente administración, llega otro regidor con otro tipo de prioridades y simplemente se pierde el tema. Y es algo que a mí, la verdad, pues no me gustaría. Entonces, lo que hicimos fue el reglamento municipal en materia de autismo, por cierto, único en el país. No hay otro municipio que tenga una reglamentación similar. Contempla las funciones relajadas y se las da a la unidad municipal de autismo, que aquí maneja Dolores Ojeda. Entonces, yo lo que estoy haciendo es la transición de que las haga un regidor a que las haga ya el gobierno municipal a través de las atribuciones que tiene esto. ¿Eso para qué? ¿Para qué? Para que ya no dependa de nadie. Para que no dependa de ningún político,
4: de la iniciativa
2: de nadie, que dependa exclusivamente de las atribuciones ya plenamente establecidas en una dependencia municipal, que cuando los padres de familia o hay una película que genera expectativa, como en este caso es Toy Story 5, pues un fenómeno global en materia de películas infantiles.
4: Y me llama la atención, y creo que eso sí hay que destacar de Cinépolis, de que no es una función cualquiera, ¿no? Sino es, como dices, han estado presentando las que están de moda o de momento, lo que todos los que los niños están hablando en este momento y los invitan.
1: No, ese no es cine de permanencia voluntaria, el canal 5.
4: No,
1: sí,
4: es como que
2: no,
4: ya hace
2: 40
4: años.
2: No, no te pone la de Goonies o algo así. No, pero fíjate que aquí lo curioso es que otros compañeros regidores y otros compañeros funcionarios han querido replicar este modelo en sus ciudades. He tenido el caso de concreto de Rosarito, de Mexicali, y allá el Cinépolis les dice que no. Por alguna o extraña razón les dicen que no se puede, que está complicado. Y aquí en Ensenada sí hemos muy afortunados afortunados de que Cinépolis aquí en Ensenada nos apoyó en todo momento. Entonces,
4: técnicamente sí se puede, ¿no?
2: Más no, bien, claro, no, o sea, por ejemplo, yo, el espacio. A ver lo que me decía Diego, Diego, el gerente, me decía, mira, dime que me quieres rentar una sala de cine. Uh-huh. Te quiero rentar una sala de cine. Ahora dime qué especificaciones quieres para tu sala de cine. Y ya. O sea, ajá, por eso, mientras a mí me aseguro es un mínimo de personas que van a estar ya aquí, no hay ningún problema, ¿no? Entonces, pero motivado, fíjate que a través de que no hubo esta apertura en otros municipios, es que a través con el diputado Diego Chavarría decidimos modificar y presentar una propuesta a la ley estatal para que ya sean obligatorias en todo el estado las funciones relajadas.
4: Okay.
2: Ya se presentó hace ya como 3 semanas más o menos, está en comisiones, el diputado Diego está por sí que vigilando que constantemente ya salga la opinión técnica favorable por parte del Congreso para que ya se pueda ir a comisiones, y de ahí seguramente nosotros vamos a estar yendo a Mexicali junto con el diputado Diego.
4: ¿Cómo entraría ahí el Congreso?
2: Modificando ciertas leyes, por ejemplo, la ley de acceso de la cultura del estado de Baja California, y la metes de ese lado y ya les das herramientas. Yo en lo personal también quisiera proponer que se crea una oficina similar a la municipal, pero a través del estado. ¿Para qué? Para que también agarre varios temas de neurodivergencia que escapan también ya lo que es el acceso a la cultura. O sea, ya estamos enfocando en lo que es el teatro, en lo que es las funciones de cine, pero también en cosas que a los padres les pesa mucho, por ejemplo, como la educación.
4: Okay.
2: Hay muchísimos casos de padres de familia que sus hijos son discriminados, que la escuela no se adapta a sus necesidades, y tienen que muchos, pues que no tienen el recurso, pues ¿qué hacen? Pues se resignan y buscan otra forma de cómo educar a sus hijos, pero la gente debería saber que hay muchas herramientas legales para asegurarnos que las escuelas se adapten a las necesidades de los niños con neurodivergencia, ¿no?
4: Entonces, inclusive aquí lo hemos tenido, ¿no? De mismos maestros que han querido hacer el esfuerzo y dar este servicio y también son bloqueados,
2: ¿no? Exactamente. Entonces, la verdad es de que pasa mucho como las famosas 72 horas de desaparecidos, ¿no? No hay ninguna parte en la ley que te diga que tienes que esperar 72 horas para reportar a alguien como desaparecido. En ninguna parte, pero son muchísimos casos que tú vas a Ministerio Público y dices que tiene que esperar 72 horas. O sea, y la neta es que no, aquí pasa lo mismo.
4: Claro.
2: La ley dice que las escuelas tienen que adaptarse a las necesidades de la comunidad neurodivergente y que tiene que hacer, a ver cómo le hacen, junto con la Secretaría de Educación, para que se adapten y que el niño pueda recibir educación.
1: Oye, regidor, entonces, ¿no hay una dependencia en el gobierno municipal que concentre todos estos trabajos, estos esfuerzos? O sea, entiendo que está DIF, que es como la cara noble del gobierno municipal. Entendería que a lo mejor bienestar puede ser, pues por los programas, pero alguien que trabaje precisamente en articular todos esos esfuerzos, ¿hay? ¿No hay?
2: Fíjate que excelente pregunta, Marco. A través del reglamento de la unidad municipal, creamos la primera oficina también, creo que en todo el país, en materia de neurodivergencia. La encabeza Dolores Ojeda. Ella es alguien que tiene experiencia profesional, pero también tiene experiencia humana, porque su hijo tiene una neurodivergencia. Es la encargada de la unidad municipal en materia de autismo para Ensenada.
1: Ese es su nombre.
2: Ese es su nombre, ¿no? Entonces, nosotros queremos ir más allá de acerca del municipio, ahora hacerlo estatal, porque el tema de la neurodivergencia, o sea, no se va a desacelerar. O sea, estimaciones indican que si de cada 500 nacimientos, un niño nace con una neurodivergencia, está programado para 10, sean cada 3 niños. Entonces, la verdad es que es un tema que va a ocupar cada vez más herramientas, que la gente pueda tener como herramientas de defenderse para asegurar que sus hijos tengan una vida realmente de inclusión, pero también de aceptación.
4: Y que también es parte de sus obligaciones como gobierno, ¿no? O sea, no es como que el papá nada más luchando, sino, como tú dices, y creo que esa parte la has hecho bastante bien, a ver, hagan un grupo, vengan y díganme qué necesito, no es como que yo lo sé todo, ¿no? Sí, claro. Y empezaron a ir grupos de diferentes necesidades de sus hijos, de sus adultos, y los empezaste a atender y a sacar reglamentos. Y esa es la función que tiene que hacer el gobierno, ¿no? Resolverles, ¿no?
2: Sí, exactamente. Mira, el gobierno tiene que entrarle cuando existe un vacío y cuando debe garantizar las oportunidades para todos.
4: Ajá.
2: O el acceso a una vida digna para todos. Y la verdad es de que el tema de la neurodivergencia es un tema muy, hay mucho dolor detrás. El principal miedo de todos los padres es qué le va a pasar a mi hijo si yo no estoy. ¿Quién va a velar por él? O sea, ustedes son padres, ¿no?
4: Claro.
2: O sea, imagínense ahora saber de que hay gente que se puede aprovechar de tu hijo, porque sabes que procesa el mundo de una manera muy diferente a como lo hace, sea que sea lo que nosotros llamamos normal. Sí, la verdad. Entonces, la verdad es de que hay mucho miedo, hay mucho dolor detrás de todo eso, y lo que yo siempre quise hacer, quizá motivado por mi propia familia, donde el hijo de mi hermano es autista, es primero que no se sientan solos, pero asegurarnos eso que dices, Campe, que el Estado en general, y no me refiero al Estado, gobierno del Estado, sino el Estado, ente que gobierne, al menos tenga una oficina que pueda orientar y que pueda ayudar a los padres de familia cuando sea necesario activar la acción de gobierno, que muchos padres prefieren no hacerlo. Lo ideal es de que tú tuvieras un mercado regulado.
4: Y porque la realidad es que se vuelve muy difícil para el padre, ¿no? Cuando tú dices, ya estás tratando de cuidar a tu hijo y todavía ir al gobierno a decirles, necesito esto, y el gobierno te lo vuelve complicado.
2: Ese es el problema. Exactamente ese es el problema. O sea, mira, yo como presidente de la Comisión de Salud, veo todos los días a gente que trae problemas de salud. Ajá. Y lo primero que yo estoy, que me he convencido y siento que así es si alguien me busca, es porque no encuentro de otra.
4: Claro.
2: Porque muy poca gente dice, ay, voy a buscar un político para que me ayude.
4: Ah, voy a hacer fila ahí, ¿no?
2: Exactamente. O sea, la gran mayoría de la gente quisiera ser autosuficiente, y decir, ¿sabes qué? Pues yo tengo o dinero o las formas de solucionar mis propios problemas y ya no dependo de nadie, ¿no? Y del humor de esa persona. Entonces, la verdad es de que para mí yo creo que sí tenemos que tener mucha humanidad, mucha empatía. No solo todo como gobierno, sino también como sociedad, porque yo he escuchado muchos casos de gente que se le hace muy fácil. Pues uno va al Walmart o vas a cualquier supermercado, ves a un niño llorando, a lo mejor piensas de que hay mocoso malcriado, ¿no? Sin saber qué es lo que hay detrás. A lo mejor este niño pudiera ser neurodivergente y estar pasando por una crisis que los propios padres reconocen que es muy complicado. Eso es lo bonito de las funciones relajadas.
4: Claro.
2: He conocido madres de familia que me dicen, regidor, en los 13 años que tengo de madre, nunca había podido venir a una función de cine. Algo que nosotros todos damos por sentado, lo que nos están escuchando, la gente que dice, ay, pues que tiene complicado ir al cine. No, hay padres que lo han intentado, el niño tiene un episodio y los corren. Y le dicen, ¿saben qué? Pues no puede estar aquí, pues porque... Pues,
4: no te gusta que sea tan oscuro, ¿no? Porque se pone todo...
2: Exactamente.
4: ¿No?
2: Entonces, esta parte sí trata de reconciliar esa parte, de generar una sociedad más empática, donde hay opciones de entretenimiento para las familias neurodivergentes, ¿no?
4: Y me dijeron que también pues se sumen mucho tipo de necesidades, ¿no? O sea, no nada más es a lo mejor los niños o adolescentes que tienen autismo, pero hay muchos más que no les gusta ir a ese tipo de salas o no son bien recibidos en ese tipo de salas.
2: Exactamente. Entonces, lo que hace la función neurodivergente, que por cierto estoy haciendo con la regidora Brenda Mendoza y con el diputado Armando Díaz, a que les agradezco mucho, la verdad, y a los compañeros que estuvieron antes, como Isaías Bertini y Daniela Salgado, es de asegurarnos que al menos tengan esa opción.
4: Ajá.
2: O sea, ya decía yo si voy o no.
4: Claro.
2: Pero al menos tengo esa opción para que mi hijo pueda ver una película, se pueda entretener y podamos formar tener un rato en familia.
4: Claro.
2: O sea, eso es lo bonito de las funciones relajadas. Y ahora lo que para mí sigue es la transición en que ya no dependan de ningún político.
4: Okay.
2: Y que no dependan del humor de absolutamente nadie, que ya están plenamente reguladas. Es Toy Story 5, este sábado a las 11, a las 12 de la tarde, perdón, no va a haber fútbol, así que no se preocupen, si se van a poder ir. Empieza hasta las 2 p.m. Y le pedimos a la gente nada más que si pueden hablarnos a la oficina, 172-3400.
4: ¿Este sábado en cuál?
2: Es Cinépolis Macroplaza.
4: Ok,
2: Macroplaza. Es Toy Story 5, 172-3400, extensión 1458.
1: Es sin costo.
2: Es sin costo para los niños neurodivergentes.
1: Para los niños.
2: Para los niños. Ajá.
1: Okay. El acompañante sí tiene que cubrir.
2: Sí, a precio de aquí.
1: Ajá, claro. Ok.
4: ¿Dónde te pueden seguir de tus redes y dónde pueden ver este?
2: Uh-huh. Me pueden seguir en Adrián G. García ABC, ahí en el Cara del Libro, en el Facebook, en el Instagram igual, y en el TikTok, la verdad no me acuerdo porque es Adrián G. García 32, no me acuerdo qué. Pero ahí búsquenme. Y la verdad es que estamos haciendo ahí varias cosas. Acabamos de presentar también varias propuestas. Hay una muy buena considero que es de que el gobierno municipal pueda aceptar cobros, por ejemplo, como del predial, ya en los Oxxos, en los 7-Elevens, para hacerle la vida más sencilla a la gente. La verdad es de que yo sí estoy convencido de que el gobierno municipal se tiene que actualizar. O sea, todavía no puedes pagar una... Si te multan, todavía no la puedes pagar por internet. Una vez, perdón, me voy a bajonear, pero ahí por el 2011 me multaron en Estados Unidos por... Sí, fue mi culpa, ni modo.
1: Pero todavía tengo visa, ¿no?
2: Pero todavía tengo visa. Y la acabo de renovar, así que nadie me hizo el feo, no como otros que andan preguntando qué hacer los viernes.
1: Otra,
2: ya lo puedo decir. Y la verdad es de que ese mismo, pero ese, en el mismo momento lo pude pagar por internet.
4: Claro.
2: Llegué a Ensenada, me metí en la página de ahí, y ni siquiera como el gobierno federal, no, era el condado ahí de Calexico. Y me pude pagarla. Y aquí en Ensenada, ya 15 años después, no podemos pagar una multa, ¿no? Yo creo que sí estamos muy retrasados en tecnologías. Y la verdad es de que la idea de esta propuesta es de que la gente al menos pueda tener la facilidad de, oye, si alguien que vive el 89, ¿para qué la vas a ir hasta el municipio? O sea, alguien que no tiene carro, que tiene que pedirme micros o que tiene que pedir raite, cuando simplemente puede ir al Oxxo a la esquina, ¿no? Porque Oxxo, sabes, sí hay como en todos lados, ¿no?
4: Pero en ese país donde todo es negocio detrás de las fallas, ahí no habrá algo así.
2: No.
4: Pues aquí, porque ya pagamos un sistema de cómputo, ¿no?
2: No, sí, claro, debería.
4: Para que esto funcionara y ahorita no funciona, tú dices, qué raro.
1: 16 millones de pesos se pagó en su momento del fondo mixto de Conacyt.
4: Y que no puedas Estado. Hacer, no me acuerdo en qué aplicación yo dije, bueno, hasta césped lo puedes pagar en tu celular, ¿no?
2: Sí,
1: es fácil, sin registrar.
4: Ajá, o sea, no es como que la gran novedad, ¿no? Sí. Como dices, pagas el cine con un...
2: Ya sabes, con tu aplicación, ajá, te sale un código y tan tal, ¿no?
4: Y acá tienes, no lo puedes hacer, y ya, como dices, ya metimos muchos millones y todavía no puedes.
2: Entonces se puede, o sea, es lo que está raro, ¿no? O sea, y tiene rato, entonces, pero bueno, nosotros estamos enfocados en tratar de buscar la forma de cómo hacerle la vida más fácil a las personas. Yo siento que, decía Carlos Castillo Peraza, el mejor gobierno es aquel que no le hace perder tiempo a las personas, y nosotros ciertamente estamos en esa ruta.
4: Claro,
2: como regidor.
4: Terminar dando. Fíjate que nos dice un radio escucha, ya no sabía, dice, justo la semana pasada vi una publicación de Cinépolis, dice, acerca de sus funciones relajadas, porque al parecer en Tijuana no ofrecen en muchos sucursales.
2: Exactamente.
4: Dice, pero ahora comprendo la función de gestoría del regidor Adrián García. También te dicen felicidades al regidor por su noble labor y voltear a ver esas personitas y darles momentos de felicidad.
1: Te dicen por acá también, ya lo vi en la blindada.
2: Ah, caray.
1: En la del presidente municipal.
4: Blindada.
2: Diré el clásico. A mí, que me den por muerte. Diré los clásicos.
1: Era regidor, pero como dice, ¿no? El que anda ahí es porque, pues también.
2: No, mira, la verdad es que yo no soy esos vatos que quieren engañar a la gente y decir, no, yo no, no. No, a mí sí me interesa. Tengo la misión de querer ser alcalde. Eventualmente algún día siento que todavía me falta mucho por aprender. Yo quisiera ser un alcalde como ahorita hablando. Nos voy a vacunar, pero estamos hablando de cómo se ha perdido la dignidad y la imagen del alcalde, ¿no? De los figuros de Ayala o lo que hizo Marina decir, ¿qué hago en un viernes, no? Porque estoy aburrida. Pues eres gobernadora, tienes muchas cosas por hacer, ¿no? Sí, o sea, entonces, creo que la alcaldesa decía que andaba en Disney.
4: Andaba,
2: ¿no? Entonces,
4: en Disney.
2: La verdad es de que mi intención siempre ha sido de aportar algo a mi comunidad, y la gente me puede juzgar, simplemente espero que con mi trabajo. Entonces la gente está viendo que le estoy entrando a los temas que se habían estado, pues que la verdad no había nada cuando entré en materia de neurodivergencia, y si algún día voy a sonar bien para alcalde o lo que sea, va a ser porque me tengo con la calidad moral para decirle a la gente, hey, cuando he tenido la responsabilidad de tener un cargo público, no he venido a hacerme guaje, no he venido a hacerme el chistoso, no he venido a querer ser influencer, no he venido a dar una mala imagen de mi familia, del nombre, de los apellidos que traigo de mis padres, vine a querer trabajar. Y esta es la carta de presentación que yo entro. No creo que sea en esta ocasión, la verdad. Ajá. Pero pues igual me preguntan en 3 años y quizá les doy esta respuesta.
4: Gracias, Adrián.
2: Gracias, Regidor. A ustedes, muy gracias.
4: Vamos al corte y regresamos con más información.
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2: Entramos al último bloque de RCE Noticias Baja California. Son las 7 de la mañana con 57 minutos.
3: Nos mandan, bueno, ¿qué tienes?
2: Bueno, hoy la gobernadora tiene conferencia de prensa. Hoy otra vez, ya no los miércoles, toca a la ciudad de Mexicali, es parte de la agenda. También tenemos por acá otra queja. ¿Esta dónde es? Esta sí no ubico el lugar.
3: Bueno, el del cochinero nos dicen, buenos días, Canfer, dice, okay. Para reportar sí. Que en la calle Baja California de la colonia Munguía hicieron una reparación césped y dejaron los escombros bloqueando la calle.
2: Ya
3: tiene más de 2 meses, dice, le he reportado al WhatsApp de césped, a la página y al perfil de Centeno y nada.
2: Ahorita se la pasamos. ¿Y la anterior qué es?
3: Fíjate que interesante porque nos mandan esa fotografía, bueno, una serie de fotografías, pero casi es la misma.
2: Es una obra, ¿no?
3: Exactamente.
2: Ya construida e incluso ya con puertas, ventanas. Y
3: nos todo, dice, ¿no? Este edificio es del gobierno municipal, dice, en la colonia Villas del Sol, segunda sección, está junto a unas canchas. Ambas se inauguraron a casi 2 años, pero las oficinas nunca se han usado. La cancha funciona, dice, desde el primer día. Buenos días, Canfer.
2: Es que no alcanzo a leer el letrero, solo veo que dice Faismoon 2020, no sé si es 2026.
3: Ahí nos mandan también.
2: Y dice construcción de segunda o tercera etapa de, pero ya el resto no lo alcanzo a distinguir, está muy lejos.
3: Ahí está la otra, bueno, más cerca, pero ¿recuerdas este edificio? O sea, ¿qué va a ser? ¿Delegación?
2: Construcción de segunda etapa del Centro de Desarrollo Comunitario Colonia Villas del Sol, segunda etapa. Lo que sea que eso signifique, Centro de Desarrollo Comunitario.
3: Es con Ayala, el
2: Faismoon 2024. Con ese se realizó. Y pues sí, es en el segundo periodo de Ayala,
3: ¿no? Ajá. Pero ahí está abandonado, ¿no? O sea, sí, pues sí se hizo la obra.
2: Está la obra ahí como.
3: Está terminada.
2: Pues tal vez obra negra, ¿no? Pero sí ya con ventanas, ajá, y demás.
3: Dice, no, o sea, ya se terminó, supuestamente, bueno, ahí lo que, no, supuestamente es lo que dice el letrero, es que iba a dar beneficio a 700 familias, ¿no?
2: Así es, y una inversión de casi 800 mil pesos.
3: Y si ahí abajo se ve que ahí están las canchas deportivas,
2: ¿no? Ok, sí, se alcanza a ver allá, ¿no? En la esquina inferior, una cancha empastada, como de
3: ¿qué se va a hacer 7? Con eso, nos preguntan.
2: Pues buena pregunta.
3: Si no sabe el gobierno, ¿no?
2: Sí, hay que preguntarle.
3: Centro comunitario, dice, es del ramo 33.
2: Ok, ahorita se le preguntamos a la gente de infraestructura también. Ajá. A ver de qué se trata o en qué quedó o por qué está así.
3: Pero que dice, o sea, ya cuánto tiempo lleva y no se ha hecho.
2: Sí, pues 2 años. Ajá. Y sigue cerrado ahí el edificio, pues pasando el tiempo nada más, ¿no?
3: Eran centros comunitarios, ¿no?
2: Ajá, sí, es lo que dice ahí la lona con la descripción del proyecto. Pero pues no sé para qué sirvan en realidad ya en la práctica estos centros comunitarios, ¿no? La verdad, pues, o sea, no estoy diciendo que no.
3: Los centros comunitarios una función, casi funcionan para recibir a la comunidad.
2: Ah, mira.
3: Pato muy inteligente.
2: Sí, no sé si algunos cursos, no, pues yo no creo, tengo entendido.
3: Se decía que se iban a dar cursos, ¿no? Inclusive recuerda que okay, una de las canchas. Hermanas se llama, o
2: gemelas,
3: exactamente, pues tenían que ser hermanas primero, ¿no? Las canchas gemelas inclusive hasta iban a dar unos cursos de DJ y cuánta cosa, ¿no? ¿Te acuerdas?
2: Sí, es cierto. Tienes razón.
3: Y sí, pues iban a hacer ese tipo esa es la idea, de que se hagan ese tipo de centros comunitarios, pero este está abandonado y se ya pasaron 2 años y nada, ¿no?
2: Mira, estoy leyendo aquí una publicación del DIF, me parece que es. Bueno, nada más que quiera abrir porque está un poquito lento. Pero dice, a que obtengan una, a ver. Dice, un centro de desarrollo comunitario es un espacio público gratuito diseñado para fortalecer el bienestar, la participación en el tejido social de los vecinos. Funcionan como centros donde se imparten talleres, capacitaciones y servicios.
3: ¿Pero es del DIF? O sea, ¿el DIF los absorbe?
2: Pues yo pensaría que es el DIF exactamente, porque esa es la parte donde generalmente se imparten estos talleres, ¿no?
3: Bueno, entonces ya no se hizo nada, ¿no? A como manejan ahorita el DIF, dudo que avance algo, ¿no? Bueno, por hoy ha sido todo. Se despide como todas las mañanas sus amigos
2: Marco Flores
3: y Fernando Escobedo, quien les agradece por habernos sintonizado a través de nuestras estaciones de radio. Nos escuchamos el día de mañana y por lo pronto, pórtese bien.
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1: 8 de la mañana con 12 minutos, después de escuchar a Bob Dylan, el poeta con esto que fue Like a Rolling Stone. Vamos ahora con la voz del heavy metal. Eso es Don't Talk to Strangers. Comunícate, cabina 646-178-3730. 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
1: Bien, estoy de regreso. Ellos fueron los señores Guns N' Roses con Paradise City a través del 101.1 FM. Y vamos a seguir con más música. Es Daddy quien quiere escuchar algo de The Doors. Vamos contigo, Daddy. Muy buenos días.
2: Buen día, Luis, y a todos los Morning Rockers. Espero que se encuentren bien. Para que no se pierda la bonita costumbre de escuchar a los Doors, ¿qué te parece, mi estimado Luis, si escuchamos Touch Me? Muchísimas gracias por atender la petición y les deseo a todos un feliz martes.

0: 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Son las 8:30 de la mañana.
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3: Con los Padres de San Diego metidos en una racha complicada y la fecha límite de cambios del 3 de agosto a la vuelta de la esquina, el manager Craig Stemmen mandó un mensaje de calma para enfriar el vestidor. Le dijo: la fecha límite todavía está muy lejos. El 99% de lo que se escribe no es cierto. Tenemos que salir a competir todos los días y enfocarnos en el juego. A pesar de la tranquilidad que buscas, Stemmen, se sabe que el gerente general E.J. Preller buscará refuerzos con urgencia. Los Frailes necesitan bateo y ya suenan nombres como Luis Arraez y Jeroen Duran, además del cerrador Aroldis Chapman para el bullpen. La buena noticia es que después del juego de las estrellas se espera el regreso de los lesionados Joe Musgrove y Nick Pivetta. El mercado de las mayores se va a poner al rojo vivo. Eliminado el anfitrión, Bélgica golea 4-1 a los Estados Unidos en Seattle y avanzó a los cuartos de final del Mundial 2026. La contundencia europea destrozó la estrategia de Mauricio Pochettino. Un doblete de Charles de Ketelaere en la primera mitad puso las condiciones, aunque Malik Tillman empató momentáneamente la respuesta de los Diablos Rojos, que fue letal. En la segunda parte, la lesión de Christian Pulisic liquidó el ánimo local. Hans Beneken aprovechó un error del arquero Fries para el tercero y Romelu Lukaku, saliendo de la banca, cerró la pinza con el 4-1 definitivo. Se acabó el mundial para el Team USA. Juegazo de locura en Los Ángeles. Los Dodgers superan 8-7 a los Rockies de Colorado en 11 episodios. Otani de nuevo fue la gran figura al batear de 3-3 con 4 carreras producidas y conectar el jonrón 299 de su carrera, adelantando a los locales 6-1. Sin embargo, el relevo falló y Colorado empató en la novena, llevando el duelo a extras. El desenlace llegó en la baja de la undécima cuando el novato Dalton Rushing pegó el sencillo de oro para dejar a los Rockies tendidos en el terreno. Con esto los Dodgers ligan 11 victorias en sus últimos 14 juegos. España está en cuartos del Mundial 2026 tras vencer 1-0 a Portugal. El golazo Michael Merino entró de cambio en el 85 y anotó el gol de la victoria en el 91, evitando la prórroga. El trámite, partido muy trabado y gris. Portugal metió físico, pero Cristiano no apareció. Rodri Hernández fue el MVP controlando el medio campo para la Roja. Lo que viene, España viaja a Los Ángeles para jugar los cuartos de final este mismo viernes. Isaac del Toro domina en el silencio de los Pirineos en una postal insólita en la tercera etapa del Tour de Francia. Los kilómetros finales se corrieron sin público debido a un fuerte incendio forestal en la región de los Pirineos Orientales. A pesar del entorno, el mexicano Isaac del Toro dio una exhibición como gregario de lujo para el UAE Team Emiratos, destrozando el ritmo del pelotón para que su líder, Tadej Pogačar, se llevara la victoria y el liderato general. El baja californiano se mantiene firme en la cuarta posición general y viste la camiseta blanca como líder de los jóvenes. La siguiente parada, la etapa 4, hoy martes 7 de julio, la ruta de 181.9 kilómetros de media montaña entre Carcasona y Foix. El reto, 4 puertos puntuables bajo un calor sofocante que rozará los 39 Celsius. El pedaleo de oro para el ciclismo nacional. 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
1: Listo, ahí estuvieron los señores Beastie Boys con eso que fue precisamente Sabotage. Oye, y hace ratito, no sé si durante la primera hora, te tocó escuchar a live de los señores Pearl Jam. Y ya contaba yo, ¿no?, que en este encuentro deportivo entre Bélgica y precisamente Estados Unidos, pues ahí, durante un tiempo de hidratación, el señor Eddie Vedder fue pues enfocado, ¿no?, por la cámara. Y ahí se tomó una cheve de Hidalgo, se puso el bote en la cabeza y sobre su gorra. Pero aparte, dato interesante, me encontré justo aquí para compartirte que esa rolita, la rola que se desprende del Ten, se lanzaba un día como hoy, pero de 1971. Entonces, justamente este sencillo de Debut Alive, pues se lanza dentro del álbum completo hasta el otro mes, al siguiente mes. Entonces, el guitarrista Stone Gossard hizo la canción como un instrumental y lo tituló Dollar Short y se incluyó en un demo. Esto con la esperanza para encontrar un cantante, ¿no? Eddie, quien sería el vocalista del grupo, tuvo una copia de la cinta y escribe la letra. Entonces, describe en este tema un relato un tanto ficticio de la época en la que le dijeron que el hombre que creía que era su padre no era realmente su padre biológico. Entonces, pues vamos con Alive. Es un Pearl Jam. Algo del 10. In the Morning Rock.

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7: 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Por acá tenemos más gente que se reporta a cabina. Y saludando a los del sector 1 del CR, por ahí anda la güera, anda Cintia, Genaro. Le mandamos saludos también a Karen. Y, por supuesto, el pulquero enmascarado. Por acá, el Pillo nos pidió una rolita. Bueno, fue la pequeña mía. La pequeña mía Carrizales, que le vamos a poner puntito porque esa es la rola que sigue. También está por acá, dice, ¿es Rudy? Si no me equivoco, a ver. Sí, Rudy. ¿Cómo estás, mi estimado Rudy? Saludos. Y Charlie también nos dice que pide una rolita. Te mando un fuerte abrazo, Luis, y que tengas un excelente día. Vamos por el café. Me acaban de recomendar un café que, por cierto, está en la calle 12. Sí, porque la calle 13 es la de CFE. Ajá, pero en la Ruiz, no en la Gazelum. Que es el Sunset, ¿no? Pero ya le di el golecito sin querer. Pero que venden de bolsa, me compartió el dato el dude Nano Granados. Dice, tú que eres bien cafetero, te va a encantar, dude. Y yo dije, no, pues yo de tocho morocho, la neta. Como la banda del pibe. Saludos, pibe. Saludos, Lolis. Oye, dice, buenos días, súbele al jefe Dio. Hace ratito que estaba sonando. Salón de los Morning Rockers y al Santo de San Bernardino, los Fucking Fuckers y a Luis Fuentes, Rockers, saludos. Por acá, Carlos Gastelum, Montejano también. ¿Qué onda, men? Buenos días, Morning Rock, saludos, mi estimado. Este otro mensaje dice, buenos días, ya con el ánimo al 90, por cierto, nos falta un café de camino a nuestra segunda casa. Cimarrón Lamb Kitchen, bienvenidos a todos. Un abrazo, Luis, dice por acá, el buen Arturo y Martita. Muchas gracias, Deddy, también por compartirnos audio. El buen Blondis por acá nos dice que quiere una rolita. Ahorita la vamos a poner. Café La Negrita. Uf, ¿cómo no? Sí, clásico, Café La Negrita. Es más, hasta el café combate. La otra vez estaba platicando con...

0: Ya sé, es que se me vinieron a las mentes marcas que uno compraba antes, ¿no? Como el clásico, el Marino, el obviamente el Combate. Y estábamos hablando, Ale y yo, del café legal, pero dije, se me vinieron a la mente otros. Hasta el café oro, uf, cómo ño. Fíjate que el Andati es muy bueno, la neta. No sé si lo han probado, el para hacer. El soluble no lo he consumido como tal, pero yo sí soy fan del Oxxo. Y me quedo con el vaso del Oxxo, no lo vacío al del Starbucks. Como muchos. Faroles. Oye, muchas gracias. Y ahorita vuelvo para enviarle saludos también a los de el culto del rock, que andan varios, atentos por ahí. Alicia, Julio y todos. Ahí ahorita les voy a pasar lista. También a los de Facebook. Mientras, vamos con la pillita.
1: Luis, buenos días. ¿Cómo estás? Pues yo disfrutando mis vacaciones. Y quiero pedirte, por favor, si me puedes poner una rola de Pantera. Hollow. Muchas gracias, Luis. Saludos al culto rock. Saludos para ti y para...

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1: 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Son las 9 de la mañana.
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1: Bien, estoy de regreso y ahí sonó precisamente Close My Eyes Forever, eso de Little Ford, a través de The Morning Rock. El Blondis, ¿qué onda mi Blondis? ¿Qué show? Oye, les prometí que iba a mandarle saludos a los del culto del rock. Voy a checar a quienes andan por ahí. ¿Cómo crees, Junior? ¿A poco se anda en junta el Peewee? Oye, anda. Bueno, vamos a hacer el pase de lista completito. Mira, Julio, Alicia, el más grande, Baba Yaga, su novia Jazz, la que nunca se está en paz. También el Blondis, Charlie, Transistor, por supuesto. Chiquis, Miguel Arroyo, me reí porque estoy viendo la descripción acá del WhatsApp del buen Charlie. Cintia Mote, Dark Orión. También le mandamos saludos a Don Pillo, el Roy 69, Francis Tavo, por supuesto, en Mexicali, allá el buen Juan Carlos, los Velarde Jiménez presente, Jorge Tobar, a.k.a. El Chip. Gracias, obviamente, a la Comando Leti, Mariposa, Nani Torres, la señora Gema Peralta y Pillo, por supuesto, family del buen Pillo. Muchísimas gracias. Entonces, voy a pasarme ahora a la página de The Morning Rock con Luis Fuentes, que es precisamente ese post donde está uno de mis suegros, el señor Steven Tyler, ahí cantando Living at the Edge, que fue la primera rola con la cual arrancamos a las 6 de la mañana. Y vamos a enviarle saludos a el Ruso Beltrán, Mario Lira, Talía, Janet, el Toto Gómez, ¿qué onda Fred? Fred Perea, los Bomber Rocks, el Roy 69, el Joel Saiza, Eloy Ibarra, saludos Eloy, te mandaron saludos ayer de parte del gasolinero satánico. Oye, Beto Ramírez, Master Beto, un fuerte abrazo, saludos al team ahí de Tortas Don Beto. Hugo Talavera, por supuesto, toda la gente de el INE. Ahí en las oficinas del INE. Le mandamos saludos a Vanessa también en Rosarito, la señora Gema Peralta, Marcela Lechuga, Anabel Martínez. Gracias, Anabel. Hola, Enrique. Hola, por supuesto, familia. Y el buen, pero por supuesto, uno de los consens, el buen Joseph. Le mandamos saludos también al Yogi Reynoso, Fer en Tijuana. Muchísimas gracias. O'Brien O'Connor, Enrique Arrieta, Ángel Sánchez, Álvaro Solís, Carlos Enrique, por acá mi compa Valente también se enlaza con nosotros a cabina aquí al 646-178-3730. Saludos a mi compa Valente ahí en el taxi, justamente amarillo con negro, ya en un ratito a salir a algún punto de la ciudad de la Bella Ceniciente del Pacífico. Bienvenidos Joseph y su familia. ¿Desde dónde nos visitan, compa Valente? Esa familia que les enviamos, pues obviamente, toda la buena vibra y que sea precisamente una buena estadía. Pásenla de lo mejor. Bien, vámonos con música. Eso es a cargo de la bruja cósmica, Janis Joplin. Move Over and The Morning Rock.

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6: Bien, nos dice el compa Valente que del estado de Nevada nos visita Joseph y su familia. Muchísimas gracias por estar acá en la bella cenicienta del Pacífico, Ensenada, Baja California. Oye, aprovechando quienes nos oyen a través de la vía de streaming, a través de Alexa, ¿de qué lado de la frontera? Les enviamos saludos allá al buen Peewee, él es en Santana, California. También le quiero mandar saludos a Vicky, ella está en West Texas. Gracias también, por supuesto, a esa familia que está desde el, pues aquí en el puerto, pero vienen del estado de Nevada. Muchísimas gracias. Oye, también estaba por acá recibiendo mensaje en San Bernardino, allá el buen... El buen Martín, muchísimas gracias. A él, los fucking fuckers, les mandamos el saludo. Muchas gracias. Dice Ceci, buen día, Luis Fuentes. Nos manda mensaje aquí al 646-178-3730. Y perfecto, el Blondis nos pidió una rolita. Ahorita vamos a ir con él. El Nanax, ¿cómo estás, Nanax? Junta de ombligos, dice el buen, por acá, mi compa Litros. ¿Sí sabes por qué le decimos Litros, verdad? Se llama Carlos y le decimos Litros. Carlitos, ¿qué te suena? ¿Qué le hace falta, compa? Aparte de vergüenza. Oye, ¿por qué Mariposa? Mira, claro, Mariposa, definitivamente, tú sí le sabes. El Chubueno del Rock también le mandamos el agradecimiento hasta la Ciudad de México. Por ahí anda Cintia Mote. Está, por supuesto, también Karen Sánchez en León, en Guanajuato. Por allá nos está oyendo en esa mañana también. Y le mandamos el agradecimiento y la pronta recuperación a Sonia en la villa de Etla, en Oaxaca, ahí donde el pulque y el mezcal se disfrutan al máximo. Está allá el buen Pulque Salmagrande. Muchísimas gracias. En la otra península, en Yucatán, el buen Genaro. El buen Genaro, o sea, es el Santa Yuca. Le mandamos el agradecimiento. Y en Tuxpan, Veracruz, está también acompañándonos el buen Dark Orión. Muchas gracias a todos ustedes por reportarse. Ahorita voy a checar quiénes más están a través de el 101.1 FM, a través de cualquier aplicación que tú utilices. 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Entonces, Mexicali, La Grande, una de las estaciones obviamente que son de renombre y ya muy tradicionales en el estado de Baja California. Bien, vámonos con música. Tengo ya listo por acá lo que quiere escuchar el buen Charlie. Quiere que pongamos algo del señor Vince Neil, precisamente, y compañía. Así que vamos contigo, mi Charlie.
7: Muy buenos días, Luis. Buenos días a todos los Morning Rockers en esta mañana gris, algo nubladita y fría, como para un buen café bien cargado, bien negro y bien caliente. Espero lo estén pasando bien, escuchando mucho rock. Qué buena programación la de la primera tanda. A Luis, a ver si podemos poner la rolita de Primal Scream del disco de Decade of Decadence de los señores de Mötley Crüe, Primal Scream. Una rolita muy heavy, muy pesada de ese disco, donde venía un compilatorio o algo bien. Pásala muy bien y Primal Scream. Abrazos, Luis, pásale excelente.

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1: Gracias por continuar a través del 101.1 FM. La señora Gemma Peralta, por supuesto. Atenta a la programación, la enfermera del Terroc y el buen José Miguel Arroyo del Chiquis, que por andar pidiendo dos por uno se me olvidó mandarle saludos. Oye, por acá nos manda mensaje el buen Pedro Ascari al 646-178-3730. Entonces, vamos a continuar con música. Esto se lo vamos a dedicar y, obviamente, una vez que él lo mencione, este tema, será algo de Peter Frampton para sonar aquí a través del 101.1 FM. Tenemos justamente al Blondies. Vamos contigo, mi estimado Blondies, qué show, ¿cómo estás? ¿Ruleteando la ciudad o qué? ¿Qué te pasa en esta mañana? ¿Cómo la llevas? Cuéntanos, mi estimado Blondies.
2: ¿Qué onda, Lucho? Ánimo, échale chilorio, mi compa. ¿Qué onda, mi Lucho? Saludos a ti y a toda la clica de los Morning Rockers, a la clica del culto del rock y a toda la raza que ya sabe que le gusta la buena musiquita en la mejor estación del planeta. Lucho, pues como dijo la hormiguita, San Sig do Live It, Peter Frampton, please, right now, súbele macizo.

0: 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Son las 9:30 de la mañana.
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2: 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La presidenta de México, Claudia Sheinbaum Pardo, recibió en Palacio Nacional al director ejecutivo y fundador de Nubank, David Vélez Osorno, y su equipo. A través de sus redes, Sheinbaum mencionó una inversión estimada de Nubank de 4.200 millones de dólares para el periodo 2026-2030 en México.
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2: El 25º Ayuntamiento de Tijuana convoca a las y los ciudadanos interesados en integrarse como nuevos agentes de movilidad como una prioridad para el presidente municipal Abiel Gutiérrez Coronado, con el objetivo de fortalecer las acciones de ordenamiento vial en diversos puntos de la ciudad.
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2: La Selección Nacional de Triatlón y Paratriatlón concluyó con una destacada cosecha de 5 medallas, 3 de oro y 2 de plata. Su participación en el Campeonato de las Américas Antofagasta 2026, celebrado en Chile, evento que reunió a los mejores exponentes del continente y marcó el inicio del proceso de clasificación rumbo a los Juegos Olímpicos de Los Ángeles 2028. Para RCE Noticias, Luis Daniel Rodríguez Mora.
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3: 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Continuamos con más música. Son los señores Styx. Precisamente un día como hoy, era el año de 1977, lanzaban el The Grand Illusions, este álbum por ahí, Fooling Yourself, The Grand Illusions. Temas como lo que va a sonar. Fue un suceso comercial increíble y que fue justamente que lanzara el estrellato a nivel mundial a los Styx. Me voy con eso que les va a gustar. Come Sail Away in the Morning Rock. 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
1: Oye, ya en Cimarronland Kitchen, a todo lo que da con el cafecito. Ah, qué rico, ¿eh? Oye, pásenla bien, señores y señores. Muchas gracias a todos los que están reportándose. Recuerda que tenemos una página en Facebook, se llama The Morning Rock con Luis Fuentes. En todas las demás redes, Instagram, TikTok, X, estoy como Luis Fuentes ENS. ENS, ¿a poco puede Ensenada, ok? Está por acá el buen Rudy, dándonos una noticia para todos los que son aficionados a la banda de Belfast, a precisamente a YouTube. Hoy estrenan canción y video ese que lleva por nombre Street of Dreams, que se filmó, hace unos meses aquí en territorio nacional, precisamente en Ciudad de México. Les mandamos un saludo a todos los que les guste la banda de YouTube. De ratito voy a cerrar con algo de ellos. Mientras, vamos contigo, Rudy. ¿Cómo estás? Muy buenos días.
2: Buenos días, Luis, a ti y a todo auditorio. Aprovechando que anda Rush de gira y ha hecho una pausa por un malestar en su vocalista, ¿qué tal escuchar mi dolor de cabeza favorito de Geddy Lee?
1: Cuente con ello y sí, ojalá que se recupere pronto el señor Geddy Lee, que pues las presentaciones que ya tiene marcadas el calendario son a partir del día del 11 en Fort Worth, Texas. También estará en Chicago, New York, Toronto, Filadelfia, Detroit y en Montreal, en Canadá. Son los eventos que tiene marcados desde el 11 y hasta el 4 de septiembre. Esperamos que tenga pues pronta recuperación ahí el señor Geddy Lee. Y vamos con eso que dijiste, My Heart Held. Hoy no más, ese opening, ese baseline, algo de prog para tus oídos.

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7: Ok, 10 minutos y serán ya las 10 de la mañana. Yo con eso me voy a aprovechar para también agradecerles a todos y cada uno de los que estuvieron pendientes de la programación desde bien tempranito. Allá mi compa Valente, Joseph, The Family, que la pasen muy muy bien en su visita aquí en Ensenada. Y todos los que estuvieron en escucha hoy, les agradezco. Voy con algo de Pink Floyd, ¿ya puede sonar? En esta fecha que precisamente recordamos que fallece el señor Syd Barrett, el diamante loco. Esto que ya suena, homenajeándolo, es The Emily. Emily.

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1: 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Son las 10 de la mañana.
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1: Esta es una cápsula informativa RCE Noticias. La gobernadora Marina del Pilar destacó que en coordinación con el gobierno de México, que encabeza la presidenta Claudia Sheinbaum Pardo, se impulsan acciones para dignificar la labor policial y fortalecer las corporaciones de seguridad. Este esfuerzo ha permitido que Baja California sea reconocida a nivel nacional por las condiciones laborales que ofrece a sus elementos. RCE informa. Al consolidarse como un importante espacio para la preservación y difusión del patrimonio histórico, arqueológico y natural de Baja California Sur, el Museo de Historia Natural de Cabo San Lucas ha recibido a 138,146 visitantes hasta junio de 2026. Así lo informó el coordinador del recinto, Bulfrano Jiménez de la Sancha, en el marco de la ceremonia de honores a la bandera realizada en Plaza Pública León Cota Collins. RCE informa. El especialista mexicano en impulso de bala, Uziel Muñoz, finalizó en la décima posición en el Prefontaine Classic 2026, realizado en Eugene, Oregón, Estados Unidos. La competencia tuvo lugar en el histórico estadio Hayward Field, que enmarcó con la novena parada de la Wanda Diamond League. Para RCE Noticias, Luis Daniel Rodríguez Mora.
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3: 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Son las 10:30 de la mañana.
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1: 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Son las 11 de la mañana.
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1: 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Son las 12 del día.
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6: 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La primera jornada la desarrolló en las colonias Camino Verde y Emperadores en la ciudad de Tijuana, donde encabezó una asamblea en defensa de la transformación y la soberanía nacional, además de realizar un amplio recorrido casa por casa para dialogar directamente con las familias. 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

6 minutos en la cabina de Stereo Sol. ¿Cuántas cosas pasan? ¿Cuántas cosas suceden? Ya contesto. Ya estamos aquí, por supuesto, disfrutando contigo este martes 7 de julio. ¿Quién anda cumpliendo años? ¿Quién está festejando algo interesante que les haya pasado un 7 de julio? Bueno, estamos muy felices de poderlo disfrutar juntos. Estamos a punto de enlazarnos con Cindy Olivas porque vamos a tener una serie de enlaces desde Honda. Vamos a saber qué es lo que se siente manejar un Honda. Vamos a saber cuáles son los planes y todo lo atractivo que tienes al comprar un auto Honda. Así que quédate súper pendiente de la programación mientras nos vamos a ir con algo de MGO. Eso se llama No Puedo Olvidarme de Ti. Son las 12:07. Yo soy Mariela Patrón contigo hasta las 2 hoy.

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0: 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Vámonos de regreso a cabinas y volvemos con un enlace más.
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2: Oigan, pues ya sacaron a un nuevo, bueno, no a un nuevo, al primer habitante de la Casa de los Famosos México número, ¿qué? ¿Cinco? ¿Cuatro? Que va a empezar a finales de julio. Bueno, ya empezaron a destapar a los participantes, a los concursantes quienes estarán a cargo de esta locura. Bueno, pues es Ernesto La Guardia. ¿Te acuerdas de Quinceañera? ¿Te acuerdas cuando salió ahí? Bueno, él es el primer revelado y el día de hoy, como a las 7, 8 de la tarde, van a revelar el segundo. Vamos a ver qué tantas sorpresas nos traen. No se me antoja mucho el Ernesto La Guardia, pero bueno. Vamos a ver, porque luego así unos luego se nos antojan y resulta que son un chasco. Y resulta que los que menos dábamos por ellos, no hombre, resulta que son buenísimos. Vamos a ver cómo nos va con el Ernesto La Guardia, capaz que nos sale igual que el Mayito y nos cae re bien. Son las 12:25, yo soy Mariela Patrón a través de Estéreo Sol 101.1.

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0: 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Uri, vámonos a cabinas y volvemos con más desde Honda Ensenada.
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1: Esta es una cápsula informativa RCE Noticias. Personal de la Comisión Estatal de Servicios Públicos de Ensenada, CESPE, realiza trabajos de reparación derivados de una fuga que se presentó en el acueducto Morelos, por lo que fue necesario suspender la operación del sistema hídrico. RCE informa. Mientras el gobierno de México impulsa el plan de justicia para San Quintín como una estrategia nacional para atender el rezago histórico del municipio y fortalecer sus instituciones, la alcaldesa Miriam Cano colocó a la administración municipal en una situación de alto riesgo legal al anunciar la transmisión pública del partido entre la selección mexicana e Inglaterra, sin contar con los derechos de exhibición correspondientes. RCE informa. Ken Chitler lanzó 8 entradas por segunda vez en la temporada. José Caballero conectó 2 jonrones y los Yankees de Nueva York vencieron a los Rays de Tampa Bay 5-1 en el primer partido de una serie de 4 juegos. Para RCE Noticias, Luis Daniel Rodríguez Mora. 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
2: 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Son las 12:30 del mediodía.
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1: 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Vámonos de regreso a cabinas y volvemos con más a través de Estéreo Sol y Play FM.
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1: 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La tecnología a mucha gente nos da miedo a veces. Y cuando nos platican acerca de la tecnología híbrida, decimos, no hombre, pues esa cosa suena muy caro, suena a que voy a gastar mucho, porque aparte de ponerle gasolina a mi carro, le voy a tener que conectar a la luz y pues qué gastazo, ¿no? 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
1: 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Así que vamos a regresar a cabinas y volvemos rápidamente con otro enlace más y muy buena información. Así que no se despeguen.
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0: eso, muchísimas gracias. Saludos. La patrón y Ani Moreno, Play FM y Estéreo Sol enlazadas simultáneamente desde Honda Ensenada en Avenida Balboa 146, Fraccionamiento Granados. 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
0: 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Vamos a regresar a las cabinas de Play FM y Estéreo Sol. Regresamos con un enlace más desde Honda Ensenada.
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0: regreso en las cabinas de Play FM y Estéreo Sol. Gracias. Yo soy Cindy Olivas, transmitiendo desde Honda Ensenada. 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
0: Vamos a regresar los micrófonos a cabinas y volvemos con un enlace más desde Honda Ensenada. 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
5: La presidenta de México, Claudia Sheinbaum Pardo, recibió en Palacio Nacional al director ejecutivo y fundador de Nubank, David Vélez Osorno, y su equipo. A través de sus redes, Sheinbaum mencionó una inversión estimada de Nubank de 4.200 millones de dólares para el periodo 2026-2030 en México.
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5: El 25º Ayuntamiento de Tijuana convoca a las y los ciudadanos interesados en integrarse como nuevos agentes de movilidad como una prioridad para el presidente municipal, Abiel Gutiérrez Coronado, con el objetivo de fortalecer fortalecer las acciones de ordenamiento vial en diversos puntos de la ciudad.
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5: La Selección Nacional de Triatlón y Paratriatlón concluyó con una destacada cosecha de 5 medallas, 3 de oro y 2 de plata. Su participación en el Campeonato de las Américas Antofagasta 2026, celebrado en Chile, evento que reunió a los mejores exponentes del continente y marcó el inicio del proceso de clasificación rumbo a los Juegos Olímpicos de Los Ángeles 2028. Para RCE Noticias, Luis Daniel Rodríguez Mora.
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1: Muchísimas gracias. Continuamos en Juan de Ensenada divirtiéndonos como siempre, como cada que los visitamos, creando contenido para las redes sociales, así que ahí vayan a seguirnos. ¿Cómo nos encuentran en TikTok?
2: Estamos como Honda Óptima BC.
1: Honda Óptima BC, y pues ya saben, nosotros Play FM Ensenada, Estéreo Sol Ensenada, por ahí estamos subiendo material para que ustedes se diviertan igual que nosotros, y qué mejor que divertirse en un Honda Citlali en estas vacaciones.
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1: Ya pónganme en la nómina. 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

0: 7:55 minutos, es momento de hacer ya nuestra última intervención desde Honda Ensenada. 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
5: 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Son las 2 de la tarde. 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
1: 2:26, 2:26, Indio Olivas teletransportándose desde Honda Ensenada hasta la cabina de Estéreo Sol 101.1 FM. Ya estamos por acá, les acompaño hasta las 4 de la tarde. Repórtense, 646-178-3730. Buenas tardes, Pillo. Buenas tardes, Úrsula. Buenas tardes, Noé. Gracias a todos los que están ya en sintonía de Estéreo Sol desde tempranas horas y que se quedan por acá. Esperando los éxitos, los clásicos en español a través de Estéreo Sol 101.1 FM. Oigan, qué sorpresón ese del partido de Egipto contra los señores de Argentina. Yo dije, el señor Messi va a agarrar sus maletitas y se nos va. Pero qué sorpresa, ¿eh? Qué sorpresa. Bueno, más bien, no me sorprende. No me sorprende tanto, pero pues ya los hacíamos fuera. Bueno, yo los hacía fuera, pero ay no, de verdad que este mundial sí es el mundial de las sorpresas.

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2: 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La gobernadora Marina del Pilar destacó que en coordinación con el gobierno de México, que encabeza la presidenta Claudia Sheinbaum Pardo, se impulsan acciones para dignificar la labor policial y fortalecer las corporaciones de seguridad. Este esfuerzo ha permitido que Baja California sea reconocida a nivel nacional por las condiciones laborales que ofrece a sus elementos.
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2: Al consolidarse como un importante espacio para la preservación y difusión del patrimonio histórico, arqueológico y natural de Baja California Sur, el Museo de Historia Natural de Cabo San Lucas ha recibido a 138.146 visitantes hasta junio de 2026. Así lo informó el coordinador del recinto, Bulfrano Jiménez de la Sancha, en el marco de la ceremonia de honores a la bandera realizada en Plaza Pública León Cota Collins.
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2: El especialista mexicano en impulso de bala, Uziel Muñoz, finalizó en la décima posición en el Prefontaine Classic 2026, realizado en Eugene, Oregón, Estados Unidos. La competencia tuvo lugar en el histórico estadio Hayward Field, que enmarcó la novena parada de la Wanda Diamond League. Para RCE Noticias, Luis Daniel Rodríguez Mora.
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0: 42 minutos ya después de las 3, de las 2 de la tarde. Ah, ya me quiero ir, ¿verdad? Ando cansada, no, hombre. Todavía nos falta una horita por acá con ustedes, así que sigan mandando sus mensajes. 646-178-3730, como este mensaje que nos envía Úrsula para solicitar un tema musical, un éxito, un clásico, aquí en Estéreo Sol. Vamos a ver qué nos dice.
2: Hola Cindy, buenas tardes, bonito turno. Quisiera pedirte una canción de Alex Pires, de Cuando Acaba el Placer. Que tengas muy bonito turno y muy bendecido día. Que estés bien. Bye, Cindy.

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1: 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Son las 3 de la tarde.
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Bienvenidos al juego. 3:08 p.m, continuamos en Estéreo Sol 101.1 FM, escuchando solo éxitos, solo clásicos en español. Ahí escuchamos a la señora Ana Gabriel con el tema Evidencias. Y ahora nos vamos con otro éxito que es a cargo nada más y nada menos que de Benny. Esto es Cielo. Escúchalo aquí en Estéreo Sol 101.1 FM, la estación que es suave y contemporánea como tú, ya cumpliendo sus 36 añitos.

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2 minutos es la participación de Gloria Trevi, Vestida de Azúcar. 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

0: 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Son las 3:30 de la tarde.
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3: En el marco del proceso interno de Morena para la elección de la persona titular de la Coordinación Estatal en Defensa de la Transformación y la Soberanía Nacional en Baja California, el senador con licencia Armando Ayala Robles encabezó una asamblea en la colonia Punta Banda 1 como parte de su gira denominada hashtag Armando Territorio. Ante alrededor de 100 vecinas y vecinos, dialogó con las familias sobre principales necesidades de la comunidad y escuchó sus propuestas para seguir impulsando el desarrollo de Ensenada y de Baja California.
2: RCE informa.
3: La presidenta municipal de Mexicali, Norma Bustamante, comentó que para fortalecer la atención que ofrece la Coordinación de Derechos Humanos y Grupos en Situación de Vulnerabilidad, la sindicatura municipal verificará que su labor se desarrolle conforme a la normatividad en beneficio de quienes más lo necesiten.
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3: Las esperanzas de Estados Unidos de llegar lejos en la Copa del Mundo jugando en casa se esfumaron cuando Charles de Ketelaere anotó dos goles y dio una asistencia, lo que ayudó a Bélgica a exponer las diferencias definitivas de los estadounidenses en una victoria 4-1 que les valió un lugar en los cuartos de final. Para RCE Noticias, Luis Daniel Rodríguez Mora.
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Vámonos a escuchar este éxito de Jesse Joy. Llegaste tú, 3 de la tarde con 39 minutos.

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1: 3:55 PM, 3:55 es el momento de que yo diga adiós. Me despido por hoy de la cabina de Estéreo Sol 101.1 FM. Muchas gracias a quienes estuvieron por aquí reportándose. Gracias al Pillo, gracias a Úrsula. Gracias, gracias a todos y cada uno de ustedes por estar en sintonía de Estéreo Sol. Quédense porque continuamos con muy buena programación. Recuerden que a las 8 de la noche llega Stereo Love con lo mejor de la música romántica en inglés y en español. Así que por acá nos seguimos escuchando. Me voy a despedir con algo del señor Manuel Mijares. Sí, me enamoro. Que tengan una excelente tarde, cuídense mucho y hasta mañana.
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1: 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Son las 4 de la tarde.
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0: 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Son las 4:30 de la tarde.
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3: Personal de la Comisión Estatal de Servicios Públicos de Ensenada, CESPE, realiza trabajos de reparación derivados de una fuga que se presentó en el acueducto Morelos, por lo que fue necesario suspender la operación del sistema hídrico.
2: RCE informa.
3: Mientras el gobierno de México impulsa el plan de justicia para San Quintín como una estrategia nacional para atender el rezago histórico del municipio y fortalecer sus instituciones, la alcaldesa Miriam Cano colocó a la administración municipal en una situación de alto riesgo legal al anunciar la transmisión pública del partido entre la selección mexicana e Inglaterra, sin contar con los derechos de exhibición correspondientes.
2: RCE informa.
3: Kim Chitler lanzó 8 entradas por segunda vez en la temporada. José Caballero conectó 2 jonrones y los Yankees de Nueva York vencieron a los Rays de Tampa Bay 5-1 en el primer partido de una serie de 4 juegos. Para RCE Noticias, Luis Daniel Rodríguez Mora.
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1: 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Son las 5 de la tarde.
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